Son las 6 de la tarde con 53 minutos.

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Hola, ¿qué tal? ¿Cómo están? Muy buenas noches. Espero que estén pasándola genial, a pesar, o mejor dicho, en bienvenida de las lluvias que tanto nos hacía falta y que a muchos mexicanos, tanto de la zona central del país como en otros puntos, pues bueno, esto aminora un poco el calor y las lluvias, pues bueno, aunque están dejando inundaciones en algunos puntos de nuestra hermosa capital mexicana, la Ciudad de México, pues ¿qué les puedo decir? Lo único que esperemos es que algo que sí va a pasar es que los bomberos, así como Protección Civil, estarán realizando el desasolve de las coladeras, pero también igual sabemos que la policía estará apoyando a los damnificados, perdón, o las personas que se encuentran en algún

0: Variacionesfm.com, o si ustedes lo prefieren, simplemente googleen en su internet Expresiones FM y los llevará directamente a nuestra página para que allí estén al pendiente también de todas las noticias de manera puntual, precisamente sobre este cerrado de lo que es la calzada Ignacio Zaragoza en dirección hacia Puebla. Y bueno, sin más detalle o preámbulo, vamos a iniciar esta noche nuestro programa romántico de trova, bolero y jazz, y vamos a iniciar precisamente con algo precioso para todos ustedes. Vamos a escuchar a ABBA con el tema Fernando, y así arrancamos. Les comentamos que en la parte de abajo de lo que es el puente de la Concordia también hay encharcamiento, hay inundaciones, así es que conduzca con mucha precaución, por favor. Sabemos que, caramba, los bachesotes están a la orden del día, no baches, cráterzotes están a la orden del día, y pues hay que conducir con mucha mayor precaución. Encienda sus intermitentes y sobre todo también ayudemos un poquito a los motociclistas, que pues sí, ellos no tienen cómo cubrirse como un automovilista, o los peatones también no tienen cómo cubrirse de los encharcamientos y sobre todo de la gente a veces maldosa, ¿no? Que los baña. Por favor, seamos respetuosos y ojalá que lleguemos con bien y pronto a nuestros hogares. Son las 7:04 de la noche. Vamos entonces con ABBA y esto que se llama Fernando. Bienvenidos sean todos a Trova, Bolero y Jazz.
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Son las 7:15 de la noche, 7:15, continuamos con más de Trova Bolero y Jazz. Acabamos de escuchar Amazing Grace, Casa Rosa, este bonito tema con pura guitarra, la cual los acordes nos permiten vibrar y sentir la bonita melodía de las guitarras o la guitarra. Además también escuchamos a Mariah Carey con el tema With You, Without You, Without You, y antes escuchamos también a ABBA con el tema Fernando. El tema que escuchamos precisamente Fernando es en versión en español. Y bueno, ¿cómo continúa el tráfico sobre la calzada Ignacio Zaragoza? La cual, pues bueno, viene a vuelta de rueda desde Viaducto Río de la Piedad. Bastante tráfico, de hecho. Y esto, pues bueno, está generando que el avance sea bastante lento. Les pedimos, por favor, tomen precaución. Además que en la pista, a la altura, precisamente pasando a Catitla, caramba, la situación como siempre allá en ese punto es bastante complicado por las inundaciones, pero pues hay que tomar alguna otra alternativa. En este caso podría ser, para los que vienen de Viaducto, tomar la avenida Texcoco, que está algo tranquila la circulación, o avenida Texcoco, porque avenida Pantitlán también está entre algunos entronques o cruces con avenidas importantes como John F. Kennedy o la avenida Tepozanes. Están, pues sí, que se generan un poquito de tráfico en estos puntos. Así es que, por las lluvias, pues sí, va a ser el avance bastante lento para llegar a casa. Con mucho cuidado, por favor. Y como les digo, utilicen sus intermitentes, utilicen sus direccionales. Créanme que es mucho más sencillo. Nada más con un solo clic o un solo push, oprimir el botón para que las intermitentes se activen, y posteriormente ayudemos también a que el conductor que venga en la parte trasera de nosotros, pues bueno, maneje con mayor precaución y no se estampe con nosotros. Así es que continuamos con más música. Vámonos ahora con algo de trova y nos vamos con Mercedes Sosa y con Ila Down con el tema Razón de Vivir. 717.

Son las 7:28 de la noche. 7:28, acabamos de escuchar a Antonio Aguilar con el tema Morir de Amor. Qué tema tan romántico. Alguien quien está pasando una etapa bastante linda en su vida. Yo creo que cualquier tema musical que tenga que ver a lo mejor con el desamor, con el amor, siempre te envolverá la magia. Y sobre todo la voz también de Antonio Aguilar, que fue uno de los grandes intérpretes de la música ranchera en nuestro país. Y que cuando él partió, caray, qué vacío tan enorme dejó después de grandes, grandes artistas que le dio la felicidad o le dio la fortuna a este hermoso país México. Que tuviésemos a estos grandes cantantes como Vicente Fernández, como Pedro Infante, como Javier Solís, posiblemente Antonio Aguilar, como lo acabo de mencionar, entre muchos más. Así es que, caray, muy bonita canción. Y bueno, el día de hoy, 12 de mayo, se celebra el Día Internacional de la Sanidad Vegetal, Día Internacional de la Enfermería, Día Internacional de las Mujeres Matemáticas, Día Mundial de la Fibromialgia y del Síndrome de la Fatiga Crónica, para todos los cansados, Día Europeo de los Pymes o de las Pymes y Semana Mundial de la Sensibilización sobre la Sal. Además, el día precisamente de hoy se celebra el Día del Comunicador en muchas partes del mundo. Así es que felicidades a todos los que pues estamos dentro del medio de la comunicación. Les mandamos un abrazote fuerte y aquí seguimos con ustedes a través de la mejor frecuencia, Expresiones FM 100.5, son las 7:30. Nos vamos a un corte y volvemos con más música para todos ustedes a través de Expresiones FM 100.5.

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son las 7:39 de la noche y continuamos con más de Trova, Bolero y Jazz. Tenemos saludos para el bello estado de Hidalgo. Les mandamos un abrazo fuerte y especialmente a Minerva Juárez, que nos está solicitando un tema de José José. En un momento más vamos a complacerle con esa canción que nos está pidiendo. Además, también tenemos saludos para nuestros queridos amigos de la Herrería y Aluminio Mateo, que nos están solicitando un tema también de Leonardo Fabio, Ding Dong, Ding Dong. Con gusto vamos a complacerles con el tema que nos piden. Así es que vámonos con más. Son las 7:40 de la noche y continuamos con esta bonita velada de martes 12 de mayo. Así es que no le cambie y suba a su radio.

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3: Siete cuarenta y siete.

7:51 de la noche y, caray, acabamos de escuchar a este señorón uruguayo, Sandro, con el tema Porque Yo Te Amo, del álbum Una Muchacha y Una Guitarra, que precisamente fue lanzado en el año de 1968 para conquistar a todas las mexicanas. Y también antes escuchamos a Leonardo Fabio con el tema Ding Dong, Estas Cosas del Amor, que precisamente un año después, en el año de 1969, se estrena este tema y, e igual, se vuelve favorito de todo el público mexicano. Además, también escuchamos al príncipe de la canción romántica, José José, con el tema El Amar y El Querer. Ya casi nos vamos, son las 7:52, pero vámonos ahora con Lucho Gatica y esto que se llama El Reloj. Continuamos.

0: Son las 8 en punto de la noche, 8 en punto. Que tengan un excelente descanso, que lleguen con bien y nos escuchamos, si lo permite el Todopoderoso, el día de mañana en punto de las 8 de la mañana. Hoy se quedan en compañía de Rey Cruz a las 9 en punto y además de muy buena música aquí en Expresiones FM 100.5. Que lleguen con bien y que pasen bonita noche. Hasta pronto.
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2: Son las 8 de la noche con 10 minutos.
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1: Son las 8 de la noche con 17 minutos.
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2: Son las 8 de la noche con 23 minutos.
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1: Son las 8 de la noche con 38 minutos. 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
2: Son las 8 de la noche con 44 minutos.
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2: Son las 8:52 PM.
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2: Son las 8 de la noche con 58 minutos.
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1: 9:05, iniciamos el canto de las calles, hoy martes 12 de mayo, les damos la bienvenida. Oye, qué aguacerazo nos cayó allá en el centro esta tarde, pero tremendo, ¿eh? Se inundaron las calles del centro histórico y pues nada más veíamos a la gente que trabaja en las plazas, pues con su escobita aventando el agua para que no se metiera a sus negocios, a sus locales. Estuvo bastante tremendo, yo me mojé todititito y pues ahí vengo sobreviviendo. Ya me cambié los calcetines porque venían muy mojados, pero estamos listos para iniciar este su programa El Canto de las Calles. Yo soy su amigo Rey Cruz y les doy la más cordial bienvenida como de lunes a viernes. En unos momentos nos vamos a conectar en entrevista con Angie Sánchez, que viene a presentarnos su propuesta directamente desde España. Y más al ratito vamos a tener a Sonora de Llegar, que pues, se va a poner bastante bueno por acá también con esto que nos van a presentar el día de hoy. Así que pues los esperamos y esperamos que tengan también una excelente noche aquí con nosotros. Ah, no es la Sonora de Llegar, es la Sonora Propaganda. Por acá me está corrigiendo por acá el chamaco. Gracias chamaco por corregirme. Sonora Propaganda, que está conformada por Aldo Acuña, bajista de Maldita Vecindad, y Lobito, miembro fundador también de la Maldita Vecindad. Así que ahorita vamos con Sonora Propaganda. Mientras tanto, iniciamos con YouTube. ¿Por qué iniciamos con YouTube, señor locutor? Pues porque se presentaron de sorpresa, igual allá en el centro. No me tocó verlos, yo estaba ocupado en un montón de cosas. Pero que llegan los señores de YouTube y que se arma por ahí la fiesta. Y es que andaban estos señores por acá porque van a presentar precisamente un documental. Y ahorita pues ya sabes que viene todos los de los documentales, los, bueno, biodocumentales, las series, todo eso. Entonces, pues estos señores no quisieron quedarse atrás, porque hasta incluso Panteón Rococó va a presentar también su documental ya próximamente en cines. Los hombres que ya están presentando su documental en cines. Entonces vamos a estar llenos de un montón de información de bandas que nos gustan mucho, sobre todo informándonos con estos documentales. Pues cayó de sorpresa para todos sus fans aquí en la Ciudad de México, ahí por la Plaza Santo Domingo, que llega, no, yo andaba por acá por Uruguay, o sea, imagínate, andaba lejos, y pues pasaron así en un camioncito y pues de repente llegó la raza. Muchos ya sabían que iban a andar por acá los señores de YouTube, por lo mismo que te digo, porque andan presentando este nuevo documental, y parece que solamente a los fans de Hueso Colorado les mandaron el correo avisándoles que iban a andar por acá, así que no les avisaron que iban a presentarse, que iban a echarse un palomazo, y pues así fue, y estuvo bastante chido. Por eso iniciamos con esta rolita de YouTube, Electrical Storm, una de mis favoritas y que casi no suena en la radio. 9:08 de la noche, pues vámonos porque ya van a empezar.

A las entrevistas, mientras tanto, The Fats, una banda que ya hemos tenido de entrevista en esta cabina. De hecho, yo los entrevisté personalmente cuando eran los sábados improvisados, si mal no recuerdo, que de repente pues nos cambiábamos como de locutor. Pues en esos sábados llegaron los The Fats y andan estrenando una rolita que se llama Cometa, y creo que está maravillosa, la verdad. Así que vamos a escucharla en una versión extendida que sacaron de 4 minutos. De Fat sonando en el canto de las calles. Yo soy tu amigo Rey Cruz y ya son las 9:09 de la noche. Y le damos gracias al universo por todo lo que nos da todos los días, que es muchísimo y que no sabemos cómo pagarle. ¡Sú!

de la noche con 13 minutos, ahí estuvo The Fats, Cometa en una versión extendida. Y no sé tú, no sé ustedes, pero está bastante buena y creo que vale muchísimo la pena esta rolita. Que pues me encontré de pura casualidad y es que dije, bueno, no me pongo como que a escuchar una banda, digamos que así, detenidamente. Bueno, de repente sí, pero en esta ocasión que me sale esta rola y digo, a ver, son The Fats, vamos a escucharla. Y me gustó muchísimo, la verdad, tiene muy buena letra, tiene muy buena música. Y ahí está esta propuesta igual de esta estación, igual Expresiones 100.5 FM y también del Canto de las Calles. Yo soy su amigo Rick Cruz y vámonos porque vamos a tener entrevista en unos momentos más. Mientras tanto, vámonos con algo que se llama Cuatro Ciegos y esto corre a cargo del nuevo EP de Molinet Cinema, que está bastante bueno y que estos chavos también la andan rompiendo, andan por aquí, andan por allá y pues van creciendo poco a poco como banda también. Cuatro morrillos con los que estuvimos también en una rueda de prensa ahí en el centro en algún momento también, hace como 3 años, si mal no recuerdo. Y todo siempre estaba muy chido. 9:14, en un momento regresamos. Cuatro Ciegos, Molinet Cinema. Lo escuchas en el Canto de las Calles con tu amigo Rey Cruz a través de Expresiones 100.5 FM y en www.expresionesfm.com. ¡Súbele!

0: noche con 16 minutos. Ahí estuvo Cuatro Ciegos, del nuevo EP de Molinet Cinema, que esos muchachos andan con todo. Y bueno, pues nosotros, como lo anunciamos, ya tenemos de este lado de la línea telefónica a Angie Sánchez, directamente desde España, que se encuentra en nuestro país y que se la está pasando muy bien por acá. Angie, bienvenida al 100.5 de FM, ¿cómo estás?
1: Muchas gracias, muy contenta, muy contenta.
0: Gracias por estar con nosotros. Y bueno, pues cuéntanos sobre esta visita a México, por favor. Igual vienes para presentar igual tu nuevo disco. ¿Cómo está la situación? ¿Cómo te ha tratado México?
1: Pues muy bien, mira, la semana pasada estuve en Bogotá y que en para el Vime presentando el disco y haciendo promo y nada, y desde el viernes es que estoy aquí. Uh-huh. Lo que pasa es que me enfermé, me puse malita y tuve una infección en el riñón. Yo no sé cómo pasó eso, pero bueno, me cuidaron increíble, la verdad, increíble, y ya estoy mucho, mucho mejor.
0: Maravilloso, pues qué bueno, qué bueno, porque si no, no vas a disfrutar todo lo que ofrece este país. ¿Sería la primera vez que vienes de visita o ya has venido en alguna otra ocasión?
1: Sí, hace como año y medio vine, además coincidió con el Día de Muertos. Y estuve en Guadalajara y estuve en DF. O sea que ya conocía un poco, pero ya sabes que DF es infinito, hay que venir muchas veces para conocerlo.
0: No, exactamente, para conocer nada más un solo lugar necesitas todo el día y eso apenas sí. Si te alcanza.
1: Sí, yo quiero venir muchas más veces, la verdad, que ya estoy pensando en cuándo volver y todavía no me he ido, imagínate.
0: Wow. Y bueno, pues cuéntanos sobre este nuevo disco, esto que nos presentas esta noche, Tiempo al Tiempo, cómo surge pues todo este concepto también, porque esto es importante, de darle tiempo al tiempo, igual puede servir para pues sanarnos personalmente, para alejarnos de algo que nos está haciendo daño, bueno, puede tener muchísimos significados. ¿Cuál es el que tú le das en este disco?
1: Pues mira, ha ido adquiriendo varios significados. El primero, al final, era pues el contexto en el que hice el disco, que era una etapa personal bastante pesada, bastante compleja. Y después, la verdad que se ha ido resignificando porque he ido muy a mi ritmo con todo, tanto con la publicación del disco como con los ritmos, ¿no?, de promoción. Voy despacito con todo, entonces Tiempo al Tiempo, la verdad que está teniendo muchísimo sentido a la larga.
0: Maravilloso. ¿En este disco se quedaron todas las canciones que querías incluir o se quedó alguna fuera enlatada para una próxima producción?
1: Se quedó una fuera que grabamos incluso en el estudio, pero no tenía mucho que ver con el resto de las canciones y al final decidí sacarla, pero creo que irá para el segundo porque esa canción yo le tengo mucho cariño.
0: Maravilloso. Oye, pues como te comentaba sobre el significado del tiempo al tiempo, como bien me decías, pues se le va, como que se va descubriendo poco a poco con cada canción este significado. ¿Es esto lo que buscabas tú, pues transmitirle a tu público, a tus fans, que también ellos poco a poco, pues se vayan dando tiempo para disfrutar todo el disco y después de ahí tiempo para tomar su canción favorita también y apropiársela?
1: Sí, total, la verdad que como hice un disco con una intro y una outro, la verdad que para mí siempre me ha gustado como invitar de alguna manera a que se tomen el tiempo de escucharlo como obra completa. Yo sé que es muy ambicioso por mi parte pedir que se escuche un disco entero, pero yo así lo entiendo, así lo escucho yo también. Yo consumo discos enteros, yo los escucho enteros y un poco yendo a la contra del ritmo de vértigo que hay ahora de consumo, pues se me antojaba así publicar el disco de una sin adelantos y invitar a la gente eso a prestar atención más de un minuto, sí.
0: Maravilloso. Pues se puede decir algo muy arriesgado para estos tiempos, como bien comentas, pero pues no hace mucho así lo hacíamos, íbamos a las tiendas de discos cuando existían. ¿Verdad? Ahorita pues solo existen de viniles, pero...
1: Sí. Pero... Se nos ha olvidado lo que era eso, lo de esperar años para que saliera el último disco. disco de no sé quién y escucharlo entero con el Discman, ¿verdad? Era maravilloso eso.
0: Exactamente, pero como bien igual nos comentabas, llega la industria, viene a imponer sus reglas y dice, no, ahora va a ser sencillo por sencillo hasta que se complete el disco, así como las series, ¿no? Capítulo tras capítulo cada cierto tiempo.
1: Es que eso a mí, la verdad que me parece que saca a veces de contexto el disco, porque al final a la gente solo les llegan las canciones independientes. ¿Tú qué piensas de eso?
0: Yo creo que nos están saturando de muchísima música y no terminamos de disfrutar un tema bien, o sea, nos van aventando uno por uno, y ya para la próxima semana ya tenemos otro bombardeo de música, entonces no podemos terminar de escuchar tanto. Yo por eso creo que es malo y prefiero mejor irme disco por disco en lugar de canción por canción y abarcar tantos artistas, mejor poco a poco hasta que descubra uno que me guste y que me vuelva loco.
1: Sí, ¿verdad? A ver si, yo creo que sí que volverá de esta manera. Yo tengo fe.
0: Ay, es que está buenísimo. Esta canción que vamos a poner ahorita que terminemos, al menos por hoy, creo que está muy positiva, tiene un ritmo bastante bueno y tiene pues ese sello, digamos, de europeo, ese sello de España que nos traes aquí a México. Y también la portada es muy conceptual. Por acá te vemos con un traje negro en un fondo blanco grisáceo, pero me llama la atención este bote blanco que estás pisando. Bueno, acá le decimos tambo. Este recipiente que estás pisando con el pie. ¿Quién se aventó esta portada? ¿Quién fue el fotógrafo?
1: El fotógrafo es un gran amigo que se llama Paul Meraki, de Madrid. Uh-huh. Y lo que pasa es que en la sesión de fotos estaba el bidón ese, el sí, ¿cómo has dicho que lo llaman ustedes?
0: Acá le decimos tambo.
1: Pues el tambo estaba por ahí rondando y la verdad que como yo no me encontraba muy cómoda con la típica fotografía de perfil, de, ¿sabes? Dije, ¿y si me subo aquí? Hago malabares y sacamos una foto y al final se quedó esa.
0: ¡Wow! Quedó muy bien. Y también algo que me llama la atención es que el cabello cubre tu cara por completo, o sea, no te podemos ver bien, así que podría ser tú o no podría ser tú, que también es algo,
1: sí,
0: que
1: eso me gusta.
0: Es algo que nos causa por acá también esta duda, ¿no? Y fíjate que con el título Tiempo al Tiempo, tu pie deteniendo este bidón o este tambo, como lo llamamos por acá, pues como que también nos da esa, ¿cómo decirlo? Pues nos da ese concepto precisamente de que le estás dando tiempo al tiempo, deteniendo esa cosa como si estuviera rodando, tú la estás deteniendo. Sí.
1: Qué buena lectura, me encanta.
0: Ajá, o sea, le estás dando tiempo al tiempo, porque sabemos que estos bidones siempre están rodando por todos lados, o alguien llega y los patea y se van volando, ¿no? Pero tú lo estás deteniendo, sí. Entonces por eso es como decir tiempo al tiempo. Bueno, así lo percibí. Bueno.
1: Me encanta la interpretación que acabas de hacer de la portada, muchas gracias.
0: Y bueno, cuéntanos sobre las fechas que vas a tener en nuestro país, ¿dónde te vas a estar presentando, por favor?
1: Pues mira, mañana, lo tengo aquí apuntado porque mañana voy a tocar en Casa La Five con, voy a compartir el show con Soy Leonarda, que es una artista súper interesante que acabo de conocer. Y al día siguiente voy a estar en Casa California haciendo un showcase compartido con varios artistas. O sea que va a estar bien bueno. Va a ser todo muy, muy música, compartiendo música con los demás artistas. Tengo muchas ganas.
0: Magnífico. Igual, ¿ahorita te vas a enfocar en los sencillos principales de este nuevo disco o será como que un recorrido por todo tu repertorio musical?
1: Nunca me, la verdad que si te digo la verdad, nunca me centro en ciertas canciones. Siempre que voy a tocar elijo según me sienta. La verdad.
0: Magnífico. ¿Con qué artista mexicano te gustaría hacer alguna colaboración en algún momento y que se pueda dar?
1: Mira, pues hace poco estuve en el Centro Cultural de España, que hicimos un concierto con varios artistas y una de ellas era Brillo. Y estuvimos cantando su última canción que se llama Souvenir juntas. Entonces la verdad que con ella me encantaría escribir algo conjunto y publicarlo, sí, me encantaría.
0: Ahí está buenísimo. En algún momento, bueno, tú sabes que ahorita está muy de moda el regional mexicano y todos estos artistas que, bueno, se hacen llamar bélicos y todo esto. ¿Tú en algún momento le entrarías a alguna colaboración con este ritmo regional mexicano?
1: Obviamente me encantaría también, claro que sí, ¿por qué no? Claro que sí, de verdad que sí. Ojalá, mira, lleguen las peticiones.
0: Excelente, pues ahí está el público para que le mande mensajitos a sus redes sociales y le diga, séchate una, órale, con el Peso Pluma o con Junior H o con quien esté de moda en ese momento.
1: Bienvenido será, me encantaría, la verdad, me encanta toda vuestra música, la verdad.
0: No, es una... ¿Cómo te digo? México es un abanico infinito de posibilidades musicales que no terminas de escucharlo, así como estábamos mencionándolo hace un momento.
1: Sí,

0: Chinito, y yo me quiero venir a vivir aquí.
1: No, pues bienvenida, bienvenida. Ahora sí te vamos a decir, Angie, hermana, ya eres mexicana.
0: Genial.
1: Y bueno, ya casi vamos a finalizar. Ya nada más, bueno, pues última pregunta. Después de tu visita a México, ¿regresas a España para seguir trabajando en nueva música y en estas nuevas colaboraciones o continúas con la promoción de este nuevo disco?
0: Continúo por una parte tocando este nuevo disco porque hay que darle mucha vida aún. También estoy ya como sumergida en la escritura de nuevas canciones para el siguiente trabajo y entre el disco que ya tengo y el disco de futuro voy a estar. Y también preparando la edición física que sale en septiembre y que voy a preparar de una manera muy especial porque también me encanta dibujar desde hace muchos años. Entonces voy a unir, digamos, las dos disciplinas.
1: Excelente.
0: Les haré llegar uno.
1: Oh, maravilloso. Y es que sí, ya muchos artistas como que se duermen sus laureles, pues ya con todo el formato digital y se olvidan del formato físico. Y en algún momento esto del internet se nos va a apagar. ¿Y dónde vamos a escuchar música si la tenemos en las plataformas de música on demand? Entonces nos hace falta más material físico, sobre todo nuevo.
0: Totalmente, es verdad. Tenemos que seguir escuchando discos y seguir fabricándolos también.
1: Exactamente, no todo se puede quedar en la nube o en el ciberespacio. Y bueno, pues Angie, muchas gracias por haber estado con nosotros. Vamos a escuchar entonces este tema, Tiempo al Tiempo. Regálanos tus redes sociales para que nuestro público igual ahí le eche ojito a las fechas que nos mencionaste hace un momento.

0: tanto y no se pierdan de tus presentaciones por acá, por nuestro país.
1: Genial, mira, en Instagram soy arroba Angie, escrito A-N-G-I, Angie Sánchez Música, y el disco con el nombre de Tiempo al Tiempo y Angie Sánchez lo van a encontrar en todas las plataformas digitales.
0: De lujo, pues vámonos entonces, ya son las 9 de la noche con 29 minutos, esto es Tiempo al Tiempo, Angie Sánchez a través de Expresiones 100.5 FM con tu amigo Rey Cruz en el canto de las calles. Después de esta rolita vamos a un corte de estación y regresamos con la Sonora Propaganda, que nos viene a presentar también su nueva propuesta, y en un momento volvemos. ¡Súbele!

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0: la noche con 35 minutos, ya 36 minutos. Acabamos de escuchar Luna Lunera, Sonora Propaganda, aquí en el Canto de las Calles a través del 100.5 de tu FM. Y ya los tenemos a los muchachos por acá en la línea telefónica. Ahora sí que disculpen tanto enredo, mis amigos, pero sean bienvenidos. Qué gusto tenerlos esta noche por acá, pues para presentarnos esta rolita que acabamos de escuchar. Por acá de este lado me parece que anda nuestro amigo Adrián y también anda Aldo. ¿Y quién anda por aquí?
1: También tenemos aquí a Clarita y a Fly, que ahorita terminando esta entrevista, que gracias a propósito por brindarnos el espacio. Vamos a ensayar un rato para ya tener el showcase del martes 19 bien al tiro.
0: No, hombre, pues de lujo, pues precisamente vamos a estar hablando acerca de eso y también acerca de esta Luna Lunera. Y bueno, pues Sonora Propaganda, una banda que igual pues se va abriendo camino, igual tiene por ahí dos leyendas de la música, sobre todo del rock mexicano, como sería Lobito y sería también el buen Aldo, pues también integrantes de La Maldita Vecindad. Y bueno, pues cuéntenos sobre esta tocada, dónde va a ser, de a cómo no, por qué tan caro, a qué horas va a empezar, todos los detalles, por favor, dénnoslos acá para nuestro público.
2: Y gracias de nuevo aquí, Aldo, saludando. Un restaurante de comida yucateca que se llama La Ribera del Sur, uh-huh. Está en la colonia Roma, uh-huh. En la calle de casi esquina con Medellín. El martes próximo, 19 a las 7 de la tarde, estamos presentando nuestro video de Libro Abierto. El Libro Abierto es el segundo sencillo que escogimos para este proyecto en este momento, uh-huh. Y es el que estamos trabajando ya, pues produciendo ya, está casi listo, planchadito, pues, para mostrarlo exclusivamente al público presente el próximo martes. Uh-huh. Una semana, dos semanitas después, ya en todas las plataformas que tenemos por ahí. Entonces, y muy contentos también de que Cleto Reyes es una marca de guantes, no sé si la conoces.
0: Sí.
2: Guantes Dark Box, mundialmente conocida, y que vende su material, sus guantes en todo el mundo. Entonces ellos se acercaron a nosotros y nosotros invitamos a ellos, nos presentaron a Maribel La Pantera Ramírez, que es campeona y nos hizo el favor de protagonizar el video que vamos a presentar el próximo martes.
0: Wow.
2: Para mencionar,
0: sí.
2: Es la entrada es gratuita. Uh-huh. O sea que habría que ver cómo hacer un tipo de reservación, comunicarse al lugar, uh-huh. Para que tengan su asiento en primera fila para disfrutar de estos muchachotes.
0: Wow, pues oye, suena bastante interesante. Pero bueno, aparte de que se acercó la gente de Cleto Reyes con ustedes, esta nueva rolita de la Sonora Propaganda, ¿tiene también algo que ver con el box o algo que ver con pelear o algo por el estilo?
2: La canción es un éxito conocido, uh-huh. Se llama Libro Abierto. Es un tema que ya ha sido ejecutado, ya grabado por muchos artistas, uh-huh. Es un tema ya del popular, y lo que trabajamos en este homenaje, que también le estamos haciendo a Lowe Melón con el resto de los demás, pues es una fusión que logramos entre un ska roots más muy muy tirando a danzón, uh-huh. y los sones tradicionales, ¿no? El son cubano, en fin, o sea, hay mucho del origen que tiene este tributo, sobre todo Lowe Melón, que pues sus fuertes eran las voces, ¿no?
0: Ok, ya voy cayendo entonces, me andaba yo confundiendo. Entonces es esta rolita que dice algo así como, dicen que soy como un libro abierto donde mucha gente ha escrito.
2: Ándale, tú te la sabes. ¿Y qué tienes que hacer mañana? Nos faltan unos coros, mano. A ver si te los puedes aventar tú.
0: Ándale, vamos a grabarla de una vez, ¿no? Sí, me gusta mucho, me gusta mucho ese tema. Pero te digo, me llama la atención porque ahora sí nos da la sorpresa de que pues va a participar la Pantera por acá con ustedes. Y sobre todo, pues la gente de estos guantes tan famosos también, los Cleto Reyes, que pues ahorita ya ves que también el box está de moda, ya ves que andan haciendo como que circo con él y todo eso. Pero pues ustedes lo están aprovechando, yo creo, bastante bien. Pues para presentar un clásico ya de nuestro legado musical. Y en este estilo que van a presentar, que también suena bastante interesante.
1: Y suena también mencionar que van a asistir a algunas celebridades del boxeo. Uh-huh. Y un amigo, Marlon Gerson, el que se llama de parpadear, no se puede, como sea su eslogan, nos va a hacer también una presentación para arrancar el show.
0: Ok, magnífico. ¿Y ese mismo día después de la presentación habrá showcase o eso será sorpresa?
1: Claro. Vamos a, bueno, como sabes, estamos convocando a todos los medios de comunicación y, uh-huh. Como te sabemos, van a existir algunas personalidades del box, amigos, músicos personales y otras personalidades. Presentaríamos el video, daríamos una pequeña plática del concepto del video. Uh-huh. Y arrancaríamos para tocar un show que estamos calculando tocar unas 7-8 canciones, pero si la banda se prende, pues nos aventamos el concierto, pues ya que...
0: Yeah, esa voz me agrada, pues con más razón vamos y con más razón le caemos ahí, igual hasta para hacer los coros del libro abierto también. Y bueno, esta serie de canciones, por ejemplo, Luna Lunera, Libro Abierto, ¿van a formar parte al final de un nuevo disco de Sonora Propaganda o solamente va a ser digamos que sencillos sueltos que van a ir sacando poco a poco?
2: Platicamos poquito, hace ya unos años que empezamos a trabajar con esta propuesta que hizo Adrián, que nos hizo Lobito. Uh-huh. Tomarla y decidimos trabajar en ello. Empezamos pues trabajando concretamente en tres temas nada más. Eran como una calada, pues para ver cómo nos sentíamos. Ya pasó casi un disco completo de más de 12 temas y varios arreglos de otros temas que fui curando yo, pues por un poco por gusto personal y también por la posibilidad de hacerlo un poco más grande, ¿no? Y que fue lo que sucedió, que fue que la banda pues se quedó en el proyecto, es decir, yo convoqué pues para hacer mi música, pero todo el mundo le entró a esta parte y logramos pues ya 5 años de trabajo, de un montón de trabajo que le hemos metido, logramos llegar al Zócalo, logramos llegar al Teatro Melopolitan. Entonces, sí hemos hecho algo de trabajo en este tiempo, si bien no ha sido puede ser constante, pues pensó sobre todo el lanzamiento de los temas. Uh-huh. Pero pues lento pero seguro, ¿no? Estamos, te digo, muy contentos con el resultado y con el trabajo del equipo que hemos logrado. Aquí pues tenemos a Fly Fermín Valenzuela en el 3, en la guitarra, tenemos a Clara Sinú en el violín y las voces, Fello Mondragón en la batería y pues un servidor Aldo Acuña en la voz y el bajo y pues en la dirección también de este proyecto y pues siempre acompañado de grandes músicos y de muy buenos compañeros. Y
1: ahora también como está el mercado ahorita, como están las nuevas tendencias, ahorita nos estamos preocupando principalmente en finalizar este producto. Uh-huh. Concentrarnos en eso y ya después, como te está diciendo algo, ya tenemos varios temas ya bien, bien grabados, bien producidos. Uh-huh. Y además de que nos juntemos con nosotros 6 y escoger cuál es el siguiente paso para este proyecto, porque grabar un disco, o sea, lo conocemos, es y más como independientes, pues es un poco complicado. Entonces, dando paso a paso y lo que vaya saliendo.
0: Oh, perfecto. Y bueno, hablando de eso y también con estos nuevos tiempos de música que cada 8 días, sobre todo los jueves y los viernes, nos bombardean con estrenos y con estrenos, ¿cuánto tiempo le darían ustedes a cada sencillo? ¿Podría ser 1 mes, 2 meses, 3 meses o cuánto creen que sea necesario?
2: Mira, no hay una, digamos, no hemos trazado una meta a ese, también un poquito por lo que te está platicando Adrián. Uh-huh. La industria pues ha cambiado y de hecho cambia constantemente, ¿no? Uh-huh. Entonces, ahora estamos viendo pues cuáles son las mejores opciones para esos lanzamientos, pero de una vez les platico, o sea, el disco ya está casi terminado. Uh-huh. Si pensáramos un disco de 10, 12 temas, uh-huh, ya está casi terminada la postproducción de la mitad del disco. Entonces, digamos que podríamos lanzar a finales de este año un disco completo, pero también somos conscientes de que también por otras razones de trabajo, necesitamos hacer esos lanzamientos en cuanto los tenemos, ¿no? Y los tenemos aquí porque la idea pues es seguir tocando con la propa, es llevar este proyecto, esta idea a todos lados, y ahorita estamos trabajando mucho en promoción y difusión del material y dándolo más a conocer.
0: Maravilloso, pues a nosotros nos encanta la idea y nosotros allá vamos a estar con ustedes el próximo martes. Entonces, recuérdanos la dirección, por favor, para que la raza tome nota y también le caiga.
1: Es Chiapas número 174. Uh-huh. Casi una con Medellín, colonia Roma.
0: Ajá, dime.
1: Sí, la Riviera del Sur. Es de comida yucateca, entonces va a estar bien sabroso. Wow. Unos panachos, azules y una sopita de lima.
0: Yeah. Si no estoy mal, está cerca del metro Patriotismo, si no estoy mal, o del metro no. Chilpancingo.
1: No, bueno, si te vas en metro, tendrías que bajarte. El Chilpancingo te queda lejos, es mejor el Metrobús.
0: Ah, Metrobús, ok.
1: Que se bajen en la estación Sonora. Y ahí nada más caminan hacia la Condesa, hacia la Roma.
0: Ajá.
2: Chilpancingo queda también, 4 cuadritas. Ahí caminando, 5.
0: Sí, no.
2: Así que no está el mayor asunto.
0: De lujo, muchachos. Pues muchas gracias por haber estado con nosotros. Pues por allá nos vemos para traer a nuestro público los pormenores de esta presentación. Y pues nosotros vamos a dejar como parte de la programación esta rolita de Luna Lunera, que me encanta la portada, me encanta ver los astronautas por acá en el espacio. Y quiero pensar ahora que para esta nueva portada de Libro Abierto van a estar en una biblioteca o de perdida en un puesto de revistas.
1: Te lo dejamos de sorpresa.
0: Eso, pues eso me encanta. 9:48 p.m. Yo soy tu amigo Rey Cruz y vamos a escuchar otra vez, porque no, pues ya la pusimos Luna Lunera, pues vamos a ponerla de nuevo para que la raza la vaya conociendo y para que se vayan preparando. ¿Van de?
2: Por favor, muchas gracias.
0: Gracias a ustedes, muchachos. Y pues vámonos entonces con esto, 9:49, Luna Lunera, Sonora Propaganda, sonando en el canto de las calles a través del 100.5 de tu FM. Yo soy tu amigo Rey Cruz y en un momento regresamos. ¡Súbele!

9 de la noche con 51 minutos, ahí estuvo Luna Lunera, Sonora Propaganda, banda de Lobito de Maldita Vecindad, bueno, ex integrante de Maldita Vecindad, y de Aldo, miembro activo todavía en la Maldita Vecindad, armando este proyecto musical con otros compañeros musicales. Y pues bueno, pues nosotros ya casi nos vamos, entonces el martes nos vemos con ellos por allá en este restaurante de comida yucateca, pues para checar y para hacer presencia, de acto de presencia también, y ser testigos, mejor dicho, de esta presentación, de este nuevo video, de Libro Abierto. Por eso digo, me llama la atención la portada. ¿Cuál será ahora? ¿Estarán en una biblioteca? ¿Estarán acaso en un puesto de revistas? Aunque sea algo va a pasar por ahí. Y pues ya lo estaremos descubriendo el próximo martes. Y bueno, pues el sábado pasado, el Panteón Rococó se presentó en Ixtapaluca, en esta FENAIX 2026. Y nos la pasamos de rechupete. Lejos que nos hayan robado el celular, nos la pasamos bastante, bastante chido. Y vámonos con algo para recordar esta noche del sonido rococó del 95. Esto es de su primer disco, A la Izquierda de la Tierra. Y lo escuchas en El Canto de las Calles a las 9.52. ¡Cúrame! Sonando aquí. ¡Súbele! ¡Súbele!

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1: 9:56 PM, ahí estuvo Cúrame. Qué rolota, y acá pues lo acompaña también Rocco Pachucote, que participó en esta versión. Y a mí también me gustaban las versiones del demo, eran más sucias, más, ay, no sé. Me encantaban los demos en ese tiempo del ska, todo lo que manejaba también el Pepe Lobo y todo eso. Sonaba más rudimentario, más rústico, por decirlo de alguna forma. Porque ahora pues ya una banda hace algún demo, pero ya está muy perfecto, muy, muy limpio, muy claro, y como que pues ya no tiene esa esencia que tenían las bandas en ese tiempo. Estoy hablando de los 90 principalmente, ¿no? Porque ya los 80 estaba yo bien morrito. Pues vámonos con Estrella Fugaz, La Trenza de la Abuela, directamente desde Iztapaluca, ya que pues andamos por allá. A las 9:56 PM regresamos para despedir este programa. Yo soy tu amigo Rick Cruz. ¡Súbele!

ya nos vamos. Gracias por haber estado con nosotros. Acabas de escuchar Estrella Fugaz a cargo de la trenza de la abuela. Y pues ahora sí que no me queda más que darte las gracias por dejarnos ser tu mejor compañía, que llegues con bien a casa. Nos cayó un aguacerazo, te digo, allá en el centro de la Ciudad de México. Aquí en el centro de Chalco llovió también, pero no tan fuerte como por allá. Se inundó todo, y yo andaba en Uruguay en ese momento y todas las calles inundadísimas. El metro lento, había también tráfico sobre la Zaragoza. Esperemos que ya esté más tranquilo todo y que llegues con bien a casa. Que mañana sea un excelente día para ti y para todos. Y te esperamos en la programación de Expresiones 100.5 desde las 8 de la mañana hasta las 10 de la noche, que ya me pasé, ya son las 10:01. Yo fui tu amigo Rick Cruz, gracias por haber estado con nosotros. Y me despido con este fragmento de la maquinita. Y te espero por acá el día de mañana. Mañana también tenemos dos entrevistas, si mal no recuerdo. ¡Vámonos! ¡Gracias! ¡Que descanses!

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2: Son las 10 de la noche con 27 minutos.
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0: Son las 10 de la noche con 55 minutos.
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1: Son las 11 de la noche con 14 minutos.
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2: Son las 11 de la noche con 20 minutos.
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0: de la noche con 32 minutos.
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0: son las 11 de la noche con 51 minutos.
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0: casa, ¿qué pensaban de nuestra separación?
1: ¿Mi mamá? 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Esa camisa es nueva, ¿verdad?
0: Sí, ¿te gusta?
1: Me encanta. Además, te cortaste el pelo.
0: Bueno, intenté un cambio completo, pero quiero que me digas una cosa. Realmente, ¿cómo te portaste?

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0: Son las 12 de la noche con 55 minutos.
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Es la 1 de la mañana con 55 minutos.

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¿Qué onda? Yo soy Juliet Valdés. ¿Y sabías que los pulpos tienen 3 corazones? Así es, aunque suene muy increíble, los pulpos tienen un sistema circulatorio muy diferente al nuestro. 2 de sus corazones se encargan de bombear sangre hacia las branquias para obtener oxígeno, mientras que el tercero bombea sangre al resto de su cuerpo. Pero eso no es todo. Su sangre no es roja como la nuestra. ¡Es azul! Eso se debe a que utilizan una proteína llamada hemocianina, rica en cobre para transportar oxígeno. Y hay un dato aún más curioso. Cuando nadan, el corazón que bombea sangre al resto del cuerpo se detiene temporalmente. Por eso prefieren caminar o arrastrarse en lugar de nadar largas distancias. Además, los pulpos son considerados uno de los animales más inteligentes del océano. Pueden abrir frascos, resolver problemas e incluso camuflajearse para esconderse de sus depredadores. Sin duda, son unas criaturas fascinantes y llenas de sorpresas. 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

0: ¿qué onda? Soy Juliet Valdés y dime algo, ¿alguna vez te has preguntado por qué hay cambios tan bruscos de clima? Un día hace calor intenso y al día siguiente está nublado, llueve o hasta baja muchísimo la temperatura. No es tu imaginación. Esto está pasando y cada vez más seguido. La principal razón es el cambio climático. El planeta se está calentando por el exceso de los gases contaminantes que generamos los humanos, como el uso constante de autos, la actividad de fábricas y la quema de basura o combustibles. Esto provoca que la atmósfera se altere y, como consecuencia, el clima se vuelve más extremo e impredecible. Por eso vemos lluvias más intensas, sequías más prolongadas y cambios de temperatura muy repentinos. Y aunque es un problema muy grande, eso no significa que no podamos hacer algo al respecto. Así que aquí te van 10 cosas que puedes hacer. 1. Reduce el uso del plástico. 2. Utiliza botellas o recipientes reutilizables. 3. Evita el uso innecesario de bolsas. 4. Ahorra agua cerrando la llave cuando no la uses. 5. Toma duchas más cortas. 6. Apaga las luces y aparatos que no estés utilizando. 7. Desconecta cargadores cuando no los uses. 8. Separa tu basura y recicla. 9. Consume solo lo necesario y evita el desperdicio. Y 10. Infórmate y comparte esta información con otras personas. El cambio climático no es un problema del futuro, es algo que ya estamos viviendo hoy. Recuerda, si quieres un cambio, que empiece desde ti. 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

0: mi amor.
1: Hola.
0: ¿Cómo estuvo esa clase de hoy?
1: Bastante bien. ¿Llevas mucho tiempo esperándome?
0: Un poco, pero te quiero mucho, mi amor.

0: 4:34 de la mañana.
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2: Son las 5 de la mañana con 11 minutos.
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1: Son las 5 de la mañana con 19 minutos. 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
2: Son las 5 de la mañana con 31 minutos.
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2: Son las 5 de la mañana con 41 minutos.
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1: Son las 5 de la mañana con 50 minutos.
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es hora de despertar tu energía vital. Levántate con esta meditación para llenar tu día de dinamismo. Busca un lugar tranquilo, incluso tu balcón o ventana, y ponte de pie o siéntate cómodamente. Cierra tus ojos suavemente. Comienza a inspirar y expirar profundamente 3 veces, como si estuvieras en la ventana, en la terraza o en el balcón. Siente cómo cada respiración te llena de oxígeno y energía. Percibe cómo tus pulmones se expanden, trayendo vitalidad a cada célula de tu cuerpo. Visualiza una luz dorada y cálida que entra por la coronilla de tu cabeza con cada inhalación. Esta luz se esparce por todo tu cuerpo, disipando cualquier somnolencia y llenándote de un brillo interno. Con cada exhalación, libera cualquier residuo de cansancio. Ahora, repite con convicción estas afirmaciones para impulsar tu positividad y crecimiento personal. Mi energía se renueva cada mañana y me lleno de vitalidad y entusiasmo. Hoy va a ser un gran día. Estoy a salvo y me rodeo de amor y apoyo. Yo estoy a cargo de mi vida y de mi felicidad. Sigo adelante porque creo en mi camino hacia el éxito. Siente cómo estas palabras te otorgan poder y te preparan para afrontar el día con vitalidad. Lleva esta sensación de dinamismo a cada fibra de tu ser. Eres un canal de energía positiva. Abre tus ojos cuando te sientas listo, con una sonrisa y la certeza de que este día será extraordinario. Que tu jornada esté llena de vitalidad y logros. Hasta la próxima.

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Bienvenido, bienvenida a un espacio de calma. Si sientes que la ansiedad te controla, esta meditación es para ti. Encuentra una posición cómoda, sentado o acostado, con la espalda recta pero sin tensión. Cierra tus ojos y permite que tu respiración sea fácil y natural. Comienza a inhalar lentamente por la nariz y a exhalar por la boca, liberando el aire suavemente. Con cada exhalación, siente cómo tu cuerpo se relaja más y más. Todo está bien y tú también. Aquí y ahora estás a salvo. Al inhalar, siente cómo el aire nuevo y puro refresca tu mente, tus emociones y tu cuerpo. Y al exhalar, libérate de la ansiedad, de la prisa y de los pensamientos negativos. Suelta las preocupaciones, el nerviosismo, las expectativas, suéltalos y descansa, conectando con este momento presente. Ahora, repite mentalmente estas afirmaciones, sintiendo su verdad. Soy resiliente y puedo superar mis obstáculos. Mi ansiedad no representa quién soy yo. Me tomo las cosas un día a la vez. Inhalo lo bueno y exhalo lo malo. Esta sensación es solo temporal. Confío en mí y en mi habilidad de manejar la ansiedad. Confía en que tus capacidades saldrán a flote, ya que cualquier cosa que suceda, la puedes resolver en el momento presente. Lleva tus manos hacia tu pecho, sobre tu corazón, y agradece por estos minutos de calma y de paz. Esta confianza, seguridad y tranquilidad está dentro de ti. Sé consciente de todo lo que sí hay en tu vida, de todo lo que posees ahora. Haz una respiración lenta y muy profunda. Inhala por tu nariz y al exhalar por tu boca, comienza a abrir tus ojos lentamente. Esboza una sonrisa y reincorpórate para comenzar este día con calma y amor. Namasté.

Son las 6 de la mañana con 25 minutos.

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2: Son las 7 de la mañana con 22 minutos.
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1: Son las 7 de la mañana con 35 minutos.
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1: Son las 7 de la mañana con 43 minutos.
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1: Son las 7 de la mañana con 51 minutos.
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Muy buenos días, buenísimos días. Tenga todo el auditorio de Expresiones FM 100.5. Ya estamos arrancando nuestro programa y estamos arrancando la mañana bastante fresca, bastante mojadita. Porque, pues bueno, ya ahora sí, esperemos que ya no se vayan las lluvias, pero estamos iniciando con un día bastante nublado, un día bastante, pues afortunadamente no se siente calor, ¿no? Eso es algo bastante genial, como si fuera a lo mejor en alguna de las costas de nuestro hermoso país, Acapulco, Veracruz, Yucatán, Huatulco, entre tantas playas más de nuestro hermoso país, que pues bueno, siempre que amanece nublado, pues, se siente un calor bastante bochornoso, bastante húmedo, pero aquí no, afortunadamente no. Estamos iniciando con una temperatura de 15 grados centígrados, hoy precisamente miércoles, ombligo de semana, y además, pues bueno, hoy de nueva cuenta nos esperan lluvias por la tarde, así es que vamos a sacar ya el impermeable, las botas de hule, las bolsitas, el paraguas, ya no vamos a guardarlos ahora sí definitivamente, porque pues ya está la temporada de lluvias, ya más que un hecho. Hace un mes, ¿no? Estaba precisamente que entre llovía y no llovía, llovió y no llovió, y después se volvieron a ir las lluvias, y miren, ahora sí están oficialmente las aguas aquí con nosotros. Y bueno, ya estamos, como siempre, más puestos que un calcetín, más alegres que un payaso, y sobre todo, más despiertos que los pequeñitos que todas las mañanas se van a la escuela, desde, bueno, los niños, los adolescentes. Unos, los de la universidad, pues antes de las 7 de la mañana, los preparatorianos también antes de las 7 de la mañana, igual que los chicos de la secundaria, pero los niños de primaria, pues ya, ahorita ya los mandamos o los llevaron a la escuela primaria, están preparando a los pequeñitos que van al preescolar, y pues nosotros vamos a acompañarlos como siempre con buena música, así es que ya saben, comiencen a reportarse con nosotros, mándenos sus WhatsApp al número que todos conocen, o que si no lo conocen, en un momento más se los vamos a mencionar: 5583694741, 5583694741, y comienza a reportarte con nosotros, porque de este lado nos dicen buenos días, empecé a escucharlos, muy buena programación de música, mi programa favorito, Juan Gabriel. Perfecto, muy bien, mire nada más, buen gusto tiene este perfecto, muy bien, fan de dos programas, Juan Gabriel y las de recuerdo, perfecto. Nada más que tiene, cuando salgo de casa, pues la frecuencia no llega de Chaco para afuera, y pues ya no tengo señal, pero felicidades. Pues bueno, ya le mandamos la app, ya le mandamos la liga de nuestra aplicación para que la descargue, nos escuche a través de nuestra app oficial que ustedes directamente en Play Store van a descargar. 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Así es que ya saben, no se queden sin escuchar su programa o sus programas favoritos, y pues bueno, aquí seguimos. Saludos para el buen Tochitas también, y para su mami, la señora Catalina Serrano, que están desayunando. Provecho a los que estén desayunando, por cierto, y que sea bastante rico este desayuno. Recuerden, antes de salir de casa, que no se les olvide: autos con engomado color rojo, terminación de placa 3 o 4, holograma 1 y 2. Autos con engomado color rojo, terminación de placa 3 y 4, holograma 1 y 2, no circulan el día de hoy. Así es que ya vámonos con música y nos vamos con Mariana Seguane y Pascal. Esto que se llama Amantes del Peligro. 8:06 de la mañana.

Ya son las 8:17 de la mañana, 8:17. Acabamos de escuchar a Chuy Sarga y su banda Tierra Sinaloense con el tema Amigos No. ¡Ay! Oye, DJ, ¿qué onda contigo? ¿Por qué estás poniendo puras rolas de esas? Así como que... Algo te traes, algo te traes. Pero bueno, también escuchamos a Luis Miguel del Amargue con el tema Pa' Que No... No es cierto, se llama Pa' Que Me Llames. Ajá, estás aventando indirectas, mi querido DJ. Algo te traes, condenadote. Algo te traes. Bueno, está bien, ¿no? Saber qué te andas traí, qué te traes entre manos. Y también escuchamos Amantes del Peligro con Mariana Seguán y Pascal. ¡Hala! Oye, sí. Canciones indirectas, mira nada más. Y bueno, vámonos con los saludos porque nuestro público, nuestro auditorio ya se está conectando con nosotros. Que bueno, nos dicen de este lado, Mariela, le mandamos un fuerte abrazo. Nos dice, saludos a César Quiroz, me podrán complacer con la canción de Hombres G, Suéltate el Pelo. Por favor, con gusto, ya tenemos su melodía. En un momento más le vamos a complacer con lo que nos está pidiendo. Nos están pidiendo también un tema del grupo Libra, que es se llama A Mentir a la Calle. Con gusto, también vamos a complacerles con esa canción. Nos dicen, hola, sabroso miércoles, excelente selección para empezar a bailar rico y sabroso, un mega abrazo para todos ustedes, mis amores. Ah, ternurita. Bueno, de este lado tenemos saludos de parte del señor Jesús. Nos dice, un favor, si tuvieran el tema de Una Aventura con Vicentico Valdés y la Sonora Matancera. Ok, con gusto, le vamos a complacer con lo que nos está pidiendo señor Jesús. Y bueno, seguimos con más música, así es que ustedes no se desconecten, súbanle a su bocina, radio o reproductor de audio y nosotros armamos el relajo con ustedes con su buen gusto musical. Así es que vámonos con los Hombres G y esto que se llama Suéltate el Pelo. 8:19.

0: Ya son las 8:30 de la mañana, 8:30. Continuamos con más música. La temperatura que seguimos también para todos ustedes, 16 grados centígrados. ¡Ay, qué alegría! ¡Qué felicidad! Está bastante fresco, la verdad que sí. Es una temperatura muy, muy agradable. Gracias, bastante poderoso por escucharnos. El día de hoy vamos a tener una temperatura máxima de 24 grados centígrados, pero también se reportan lluvias el día de hoy. Así es que ojo, que no les sorprendan. Y si se van a poner los tenis blancos, ya saben, las bolsitas para que no se nos ensucien esos tenis o se nos, bueno, se nos van a mojar, eso sí, pero que no se les ensucien. Tenemos más WhatsApp antes de irnos al corte. Nos dicen: buenos días, César, ¿me puedes poner la canción de Échale un quinto al piano? Y un saludo para mi amiga Rosita de Ameca Meca. Gracias, con gusto. A ver, aquí con gusto, mi querido Álvaro Fernando, le mandamos un fuerte abrazo. Cambió la imagen de su perfil y ya no lo reconocíamos. Bueno, seguimos con más saludos. Buenos días, ¿me podrían poner la canción ¿Quién entiende este amor? Saludos a todos los de la estación de parte del Ratón, Capolina, Chabelo, Montoya, Nicolás, Botello, Oaxaco, el Burro, el Javis y la Ruperta. Y si no mal recuerdo, les faltó alguien. Pero bueno, a ver, en un ratito más, ahorita fuera del aire, conversamos con nuestros queridos amigos que día con día también nos escuchan. Y claro que sí, con gusto les vamos a complacer con lo que nos están pidiendo. Saludos al bello estado de Oaxaca. Saludos a la gente que nos escucha allá en Tijuana, en la frontera de nuestro país. Saludos a la gente que nos está escuchando en Guerrero. Caramba, qué situación tan horrible están viviendo nuestros queridos hermanos de Guerrero. Ojalá el ejército y la Guardia Nacional, pues sí, tomen las riendas sobre esta situación de los malandrines que andan haciendo de las suyas con la gente trabajadora del campo. En serio, no se vale, pero ojalá ya el ejército, pues sí, ponga orden de aquel lado. A nuestros queridos amigos y hermanos que nos escuchan en el bello estado de Guerrero, también a la gente que nos escucha en Morelos, les mandamos un fuerte abrazo. Y pues bueno, seguimos con más saludos que se están reportando nuestro querido público de el bello estado de Hidalgo. Así es que vámonos a un corte y regresamos con más música para todos ustedes. Ya saben, están en la mejor frecuencia, Expresiones FM 100.5, tu mejor compañía. Somos lo que te gusta. 8:33, volvemos.
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1: A ver, aquí quién despacha, aquí señor, un tequila.
2: ¿Qué quiere?
1: Un tequila, antes de que empiecen los trancazos.
2: Sencillo.
1: No, doble.
2: ¿Doble?
1: No, mejor no doble.
2: Sencillo.
1: No, triple, y antes de que empiecen los trancazos, sí señor.
2: ¿Triple?
1: Triple.
2: Ahí le va.
1: Antes de que empiecen los trancazos, sore. Salud.
2: ¿Qué, pateó?
1: Más mezcla, maestro, le remojo los adobes. A ver, otro tequila.
2: ¿Triple también?
1: Sí, señor, y antes de que empiecen los trancazos.
2: Bueno, ahí le va.
1: Salud.
2: Otra vez.
1: Otro tequila antes de que empiecen los trancazos.
2: Oiga, ¿cuáles trancazos?
1: Pues los que va a haber.
2: ¿A qué horas?
1: A la hora que se dé cuenta que no traigo para pagarle.
2: ¿Ah, sí?
1: Sí, señor.
2: ¿No trae?
1: No trae.
2: Pues ahora me desquita aunque sea cantando.
1: Pues échele un 5 al piano, pues. Ay, vamos, va el 5. Dale.

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0: 8:44 de la mañana. Ay, qué gustazo volver a escuchar a Tintán. Y antes también escuchamos a Vicentico Valdés y Miguelito Valdés con la Sonora Matancera y esta canción que se llama Una Aventura. Qué buen tema seleccionó nuestro querido señor Don Jesús. Le mandamos un fuerte abrazo y muchas felicitaciones. Bonitos gustos musicales. De verdad que el público que nos escucha todas las mañanas, en serio, tienen un gustazo musical que caramba. De verdad, yo les puedo mencionar que es algo grandioso que la gente tenga una cultura musical bastante amplia, porque desde el rock, el pop, el bolero, la trova, la cumbia, salsa, merengue, entre tantos géneros musicales más, de verdad que es agradable ir conociendo poco a poco más de lo que a ustedes les gusta. Y bueno, la verdad que compartirlo también con todo el público está bastante rico. Bueno, seguimos con más mensajes. Nos dicen de este lado, de allá en el bello estado de Hidalgo, le mandamos un fuerte abrazote a Minerva Juárez, que nos escucha por allá, que nos está pidiendo algo de Carro Show, Amor Añejo. Con gusto vamos a complacerle también con el tema que nos está pidiendo. Y a nuestros queridos amigos que nos escuchan también, al buen nos dicen, sí, cierto, nos faltó Axel y el Tocino. Nos dicen que de parte, saludos a toda la estación de parte del Ratón, Capulina, Chabelo, Montoya, Nicolás Botello y Oaxaco el Burro, el Javis y la Ruperta, de parte también de el buen Tochas, les manda saludos, porque pues aquí ya parece recadero. Bueno, en un momento más también les vamos a complacer con la canción que nos están pidiendo. A ver, nos tenemos más mensajes de parte del ingeniero Brian. Nos dice, saludos mi buen Cesarín, ¿me puedes complacer con una del Mimoso y una de Quintana para Oscarín el Pintor? Con gusto, mi querido Inge. La del Mimoso sería la de El Tenampa. Vale, perfecto, en un momento más buscamos el tema que usted nos está pidiendo. Saludos para Cristi, que nos escucha en la bella alcaldía de Iztapalapa. Nos dice, años de no escuchar esta canción, muy buena. Saluditos, Cesarín. Ah, pues saludos al señor Jesús, quien la seleccionó. Y sí, muy buen gusto, de verdad. Buena, enhorabuena también para el señor Jesús y de parte de Cristi, miren nada más, felicitaciones. Seguimos con más música, nos vamos con Gali Galeano y esto que se llama ¿Quién entiende este amor? No le cambien, sigan disfrutando de la buena música, de los grandes éxitos que Expresiones FM 100.5 tiene para ti. 8:47.
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Ya estamos de regreso con ustedes. Son las 9 en punto de la mañana. 9 en punto. Ahora sí, ya estamos prácticamente entrando a la segunda hora de Radiación Matutina. Saludos a Itza, que nos está pidiendo un tema, un buen tema salsero también. Y se llama Me Hace Daño Verte. Con gusto vamos a complacerle con lo que nos está pidiendo. Saludos también a Cristi, que nos escucha. Hace rato lo mencionábamos, en la alcaldía de Iztapalapa. Nos está solicitando un tema que se llama Veneno en la Piel con Radio Futura. Con gusto vamos a complacerle también con el tema que nos está solicitando. Jesús Arellano, saluditos, nos pide Las Muchachas de la Sonora Matancera. Igual, ya con gusto está en fila la canción. Y para el bello estado de Oaxaca nos piden Sin Sentimientos del grupo Nietzsche. Igual ya está formada el tema que nos están pidiendo. Pues nosotros aquí seguimos complaciéndolos con muy buena música. Ustedes, de verdad, que caramba, público, hacen todo lo que debería de ser el DJ, de poner más música buena. Pero pues sí, claro, tiene que ver los gustos de todos ustedes para poder acompañarles con estos temas tan bellos, la verdad, tan padres, tan de muy buen ambiente, que día con día, en serio, a todo, yo creo que entre todos los que nos escuchamos o los que nos escuchan, pues sí, les encanta esta música, que de verdad no nunca para de poder hacernos ya sea bailar, cantar, recordar. Hace rato, precisamente fuera del aire, estaba conversando con el señor Jesús y los temas que nos solicitan o que los temas que nos piden, en serio, es algo fabuloso, que además la música no se hace aburrida, la música se hace divertida, y eso es algo genial, porque pues sí, hay muchos que a lo mejor les gusta escuchar música por alguna aplicación de streaming, pero la magia de la locución o la magia de la radio precisamente hace que la música tenga un sentido diferente. Así es que, bueno, bien por todos ustedes, a nuestro querido auditorio.

0: auditorio. Vamos a un corte y volvemos con más música para todos ustedes. Ya lo saben, están en la mejor frecuencia. Expresiones FM 100.5. Volvemos.
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4: Nueve cuatro.

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Tlalmanalco, Temamatla, Tenango del Aire, Juchi, entre tantos poblados más, precisamente, que se encuentran en la zona oriente del Estado de México, Ciudad de México, claro, también noticias de la Ciudad de México, de allá en la parte norte del Estado de México, y sobre todo, pues bueno, la noticia en general a nivel mundial con nuestro querido amigo Efraín Morales, también radio escucha de Expresiones FM 100.5, fan de Expresiones FM, él trae bien puesta la playera, junto con Valeria Ramírez Gallego, que la verdad es ahorita, pues como no está Montse Navarro, es la voz femenina junto con Juliet, que día con día también igual se esmeran para poder regalarnos de su talento aquí en Expresiones FM 100.5. Y antes, claro, está también el cachorrito Salvador Reyes, alias el Flies o alias el cachorrito, precisamente, que también disfrutan de su programación los fines de semana a partir de las 8 de la mañana. Muy buena música, por cierto, muchos éxitos gruperos, norteños, salseros, cumbia, pop, también, de hecho, el señor, sí, también más que el inglés, así es que igual le pueden pedir algo de inglés, al señor, le falta un poquitito como que en la pronunciación, igual que a su servidor, claro está, pero la verdad que hace bien su chamba el cachorrais o el flies, así es que disfruten de su programa los fines de semana a las 8 de la mañana, sábados y domingos, y también el señor Ricardo Castillo a las 4 de la tarde con los temas retro de 2 en 2, mucha música romántica, por cierto, y a las 9 de la noche, el buen Rey Cruz con toda la onda metalera, rockera, toda la onda bien pesada, así como para ya estar acostados, despeinados, greñudos, ahí aventándose un slam en la casa, o es más, yo creo que hasta hay mucha gente que todavía se limpieza en las noches en sus hogares cuando llegan a casita, porque también hay gente que vive sola, pues la verdad que está bastante entretenido y buenísima la música. Ahora, que si ustedes vienen en el tráfico, vienen desesperados, vienen fastidiados, vienen estresados, la música que tenemos a las 7 de la noche, que es trova, bolero y jazz, les va a relajar, les va a ayudar demasiado. Ahora sí que todos los conceptos musicales que tenemos aquí en Expresiones FM 100.5 precisamente es para todas las emociones, para todo lo que nos acontezca en el transcurso del día, y pues ya nada más falta el público, que siempre hace la magia a través de sus peticiones y de sus gustos musicales. Bueno, vamos con un poquito de información. Son las 9:14 de la mañana, hoy precisamente 13 de mayo, se celebra el Día Mundial de la Gestión de Instalaciones. También se celebra el Día Mundial del Entrenador de Fútbol. No le mandamos saludos a Javier Aguirre, la verdad que no, él sí no, pero bueno, a todos los entrenadores de fútbol que hacen todo lo posible para que también nos entretengan, pues les mandamos un fuerte abrazo en nuestro país y a nivel mundial. También se celebra el Día Internacional del UNMUS y Día Nacional del Niño Hospitalizado, pero esto se celebra allá en España. Y bueno, también un 13 de mayo, pero del año 1942, un submarino alemán hunde el barco petrolero mexicano Potrero del Llano, lo que provoca la incursión de México en la Segunda Guerra Mundial. También un 13 de mayo, pero del año 1974, muere Jaime Torres Bodet, quien se destacó como ilustre humanista. Así es que con esta información, vámonos con más música y nos vamos con el grupo Nietzsche y esto que se llama Sin Sentimientos. Continuamos.

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1: ...8:27 de la mañana... ...caramba, qué rápido pasa el tiempo... ...y acabamos de escuchar a Radio Futura... ...con el tema Veneno en la Piel... ...qué buen tema de rock... ...para todos los amantes del rock... ...o de la onda metalera... ...para todos los que les encanta... ...este género musical... ...que hoy, miércoles, mitad de semana... ...así nublado, se antoja... ...para poder despertar y darle un poquito de dopamina... ...a nuestro cerebro... ...también escuchamos antes a la Sonora Matancera... ...con Las Muchachas y Grupo Niche... Sin sentimientos, son las 9:27. Continuamos con más música, ya saben, a través de la mejor frecuencia y la mejor compañía, Expresiones FM 100.5. Así es que no le cambien, vámonos ahora con el reporte del tráfico, porque, pues bueno, las lluvias ayer en la CDMX y sobre todo en la calzada Ignacio Zaragoza dejaron daños, pero sí bastante fuertes, sobre todo con los automovilistas, por la cuestión de que. Ay, ¿qué le hacemos? ¿Qué le hacemos? Ahí, pues, lamentablemente, la situación con los baches o cráteres, lamentablemente, pues, están dejando estragos, sí, en efecto, con los automovilistas, motociclistas, con las personas que a veces no pueden, pasar y que tienen que caminar, y lamentablemente, pues, sí, o hay lugares en donde no tienen tapas las coladeras, así es que un llamado ahí atento para las autoridades, por favor, pónganse las pilas, señores, hay un gran equipo de trabajo, de colaboradores con los cuales, pues, yo creo que se pueden apoyar, ¿no? O sea, caramba. Pero bueno, ¿cómo está la autopista México-Puebla en dirección hacia la Ciudad de México y de hecho en dirección hacia Valle de Chalco, Chalco o Puebla? Porque se encuentra, de hecho, cerrada. De hecho, está cerrada la autopista México-Puebla en dirección hacia la Ciudad de México. Hay bastante tráfico comenzando precisamente a la altura de Tlalpizáhuac o la salida de lo que es la Avenida Agricultura o la continuación de lo que es el Eje 10 Sur. Ahí, de ahí hacia adelante, hacia el puente de la Concordia, hay bastante tráfico. Está, de hecho, pues sí, el avance bastante lento. Y también en dirección hacia Puebla, el avance, pues de hecho, está bloqueada, igual a esa misma altura, a la altura del psiquiátrico. Está cerrado en ese punto, así es que tome sus precauciones porque. No se puede avanzar en este punto de la autopista México-Puebla. Caramba. Bueno, en la carretera federal México-Puebla, ¿cómo se encuentra? También algo de tráfico, precisamente comenzando desde la altura del fraccionamiento de Ayotla o Valle Verde, a la altura de precisamente de los bomberos. Hay bastante tráfico. Esa vialidad, en serio, ni por qué hemos hecho la petición a lo que es a la Junta de Caminos, a través de este medio de comunicaciones, pues miren nada más, se hacen ojo de hormiga y oídos sordos, porque no le dan la asistencia vial a esta carretera federal México-Puebla que le corresponde precisamente a la Junta de Caminos. Está fatal, de hecho cada día más se están haciendo más grandes esos cráterzotes y pues ojalá, a ver si le dan de verdad esa solución que requiere urgentemente esa carretera federal México-Puebla, además de que tiene años, en serio, años, esa carretera sin reencarpetamiento, sin mejoras, y pues esto también genera desgaste para los automovilistas en sus llantas, en sus amortiguadores, en las suspensiones de sus coches, así es que ojalá hagan algo de manera urgente en este punto. Bueno, la carretera Chalco-Tláhuac también se presenta un accidente a la altura de lo que es el volcán de Jico o pasando las vías del tren antes de llegar a la avenida Cuauhtémoc, que se presenta un accidente. Hay bastante tráfico en este punto y tanto en ambos sentidos, hacia Chalco como hacia Tláhuac. Tome precauciones también de este lado. Y la avenida Cuauhtémoc, ¿cómo se encuentra? De oriente a poniente, pues un poco de tráfico pesado en el centro de Chalco, precisamente a la altura de la clínica del IMSS, y del otro lado, a la altura de la avenida José María Martínez, igual un poco de tráfico también para salir hacia la carretera 115, a la altura de lo que es avenida Tierra y Libertad o la Zapata, como se le conoce, también igual bastante tráfico en este punto. Bueno, así está la situación del tráfico en la zona oriente del Estado de México. Nos vamos al último corte y regresamos con más música de volada con ustedes, porque tenemos saludos de parte de nuestro querido amigo David. Nos está pidiendo Mi Vida con el grupo DLD. Regresamos con más música para todos ustedes. Son las 9:32 de la mañana.
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9:47.

De regreso con ustedes, son las 9:42 de la mañana. Hace un momento, regresando a música, ay, me equivoqué, discúlpenme, perdónenme, pero es que a veces, como que, caramba, me desconecto tantito y ¡pum!, se me va el avión. Pero bueno, acabamos de escuchar al grupo DLD con el tema Mi Vida y tenemos saludos para la señora Gina que se está reportando con nosotros a través de nuestro WhatsApp. Saludos hasta Ixtapaluca, allá en San Buenaventura. Nos dicen que, bueno, aquí andan con nosotros. Y saludos también para Yamile, que nos escucha en el barrio de La Conchita, aquí en Chalco. Nos está solicitando un tema de Alejandro Fernández con la canción No. Ok, perfecto, vamos a complacerle con lo que nos pide. Saludos a Creaciones Family, saludos también a Mari, a Gaby, a Goyo, a todos los que nos escuchan en la zona industrial de Ixtapaluca, Valle de Chalco, en la central de Abastos, allá en la CDMX, y las centralitas de Abastos también que nos escuchan aquí en el Estado de México, porque hay varias en Ixtapaluca. Si no mal recuerdo, hay dos, una que está en Palmas, otra que está sobre la carretera federal México-Puebla, precisamente a la altura de Villas de Ayotla. En Valle de Chalco, pues bueno, sobre la carretera Chalco-Tláhuac, y a toda la gente linda que nos permite acompañarles también en los mercados, allá en el mercado 20 de noviembre en Izcalli, en el mercado de Lita, en el mercado 2 de mayo, ¿dónde más? Pues bueno, donde nos permitan estar con ustedes, ahí en los taxis también, les mandamos un fuerte abrazo. Así es que continuamos con más música y vámonos con esto que se llama El Polvorete con Vicente Fernández. Recuerden, después precisamente de Radio Zona Matutina, viene toda la música ranchera para todos ustedes. Aquí en Expresiones de FM 100.5, 9:44. Continuamos.

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1: 9:46.

9:50 de la mañana y seguimos con más música. Saludos para Valentín, para Martín y para el señor Luis. Nos dicen saludos, por favor, para mi tío Valentín, para mi tío Martín y para mi primo Luis. Ellos nos escuchan en la fábrica industrial de Chalco. Venden unos ricos tacos, los tacos El Molusco. Saludos a los tacos El Molusco. Vámonos con la banda Arcángel R15 y esto que se llama Báilame Quebradito. Continuamos. 9:50.

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1: Nueve cincuenta y dos.

Son las 9:57 de la mañana, ya nos vamos. Y como siempre, qué alegría poder estar con todos ustedes, con todo el auditorio de Expresiones FM 100.5. Acabamos de escuchar este tema bastante rico de Los Temerarios, Mi Alma Reclama. Antes también escuchamos a la banda Arcángel, R15, Báilame Quebradito, para los señores que nos escuchan en Los Tacos El Molusco, de parte de su sobrino, el Tochitas, que nos pidió este tema. Antes también escuchamos a Alejandro Fernández con la canción No, para Yamile, que nos escucha en el barrio de La Conchita, y el Polvorete, Vicente Fernández. En un momento más van a disfrutar toda la música ranchera que más les guste. Yo, de hecho, me acuerdo de las canciones de Las Palomas, Las Jilguerillas, Ramón Ayala, entre otros tantos más, que precisamente a mi papá, cuando era joven, pues le gustaban muchísimo esa música. Cornelio Reina, caramba, no se diga. Claro, el ídolo de mi ídolo también, Pedro Infante, el ídolo de México, Javier Solís, entre tantos cantantes más que, caramba, nos compartieron muchísima, muy buena música. Tito Guízar, Cuco Sánchez, Miguel Aceves Mejía, es una gran infinidad de artistas que, caramba, nunca voy a terminar de dar la lista o de nombrar a todos esos cantantes que nos compartieron muy buena música en la época de la música de oro, como se le conoce. Así es que, ya saben, sigan disfrutando de nuestra programación. A las 4 de la tarde viene también Ricardo Castillo con los temas retro y de 2 en 2, 7 de la noche trova, bolero y jazz, y por último Rey Cruz con el canto de las calles. Pero durante el transcurso del día, pues tenemos bastante variedad musical, como salsa, la hora de Juan Gabriel, la hora ranchera, la hora del rock and roll también, música grupera, pop, entre tantos géneros musicales más que precisamente hacen que el día sea más ameno. Así es que a disfrutar. Feliz miércoles y, como siempre les digo, regalen sonrisas. Hasta pronto.

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0: Son las 10 de la mañana con 6 minutos.
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1: Son las 10 de la mañana con 19 minutos.
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1: Son las 10 de la mañana con 30 minutos.
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0: Son las 10 de la mañana con 35 minutos.
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1: Son las 10 de la mañana con 41 minutos.
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1: Son las 10 de la mañana con 47 minutos.
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1: Son las 11 de la mañana con 7 minutos. 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
2: Son las 11 de la mañana con 12 minutos.
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1: Son las 11 de la mañana con 19.

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1: Son las 11 de la mañana con 24 minutos.
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1: Son las 11 de la mañana con 29 minutos.
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2: Son las 11 de la mañana con 34 minutos.
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2: Son las 11 de la mañana con 39 minutos.
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1: Son las 11 de la mañana con 45 minutos.
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2: Son las 11 de la mañana con 50 minutos.
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2: Son las 11 de la mañana con 55 minutos.
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1: Son las 12 del día con 7 minutos.
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2: Son las 12 del día con 21 minutos.
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1: Son las 12 del día con 35 minutos.
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0: Son las 12 del día con 42 minutos.
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1: Es la 1:13 p.m.
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1: Es la 1:29 p.m.
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0: Es la 1:02 p.m.
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2: Es la 1:56 p.m.
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2: Son las 2 de la tarde con 25 minutos.
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1: Son las 2 de la tarde con 44 minutos.
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1: Son las 2 de la tarde con 56 minutos. 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
1: Son las 3 de la tarde con 22 minutos.
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2: Son las 3 de la tarde con 50 minutos.
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2: Son las 4 de la tarde con 7 minutos.
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0: Suena la timba, 4 de la tarde con 13 minutos desde Chalco Centro Expresiones FM, 4 con 13.
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0: Jorge Domínguez, y esto que se llama Niña Mágica, 4 de la tarde, 13 minutos.

0: Niña Mágica con Jorge Domínguez, 4:16 en Expresiones FM.
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0: Es la banda Cuisillos de 2 en 2, amiga mía, y a veces lloro, 4:17 ahora desde Chalco Centro.

0: La banda Cuisillos de 2 en 2, 4 de la tarde, 24 minutos en Expresiones FM 424.
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0: Esquiles desde Cuernavaca, Morelos, No Quiero Perderte, y después Gitana de 2 en 2, 424.

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0: Miles de 2 en 2 en Expresiones FM. Son las 4 de la tarde, 31 minutos desde Chalco Centro. Hoy un día, pues sí, nublado otra vez. Está nublado aquí en Chalco Centro. Ha sido la, pues, la tónica de esta semana, donde pues sí, los nublados, las lluvias de repente. Tenemos 22 Celsius en la temperatura, una probabilidad de llovizna, o ya en algunos lugares está lloviznando aquí en Chalco Centro. Tenemos 22 grados en la temperatura, 22 Celsius, una probabilidad de lluvia del 49%, humedad 44%, viento 5 kilómetros por hora. Hoy la temperatura máxima fue de 23 Celsius, la mínima de 11, mañana 26, 12, mañana calor, el viernes más calor, 28 con 13, el sábado otra vez ahí con lo nublado y el sol, 27 Celsius, el domingo 25 la máxima, 13 la mínima, así las temperaturas en Chalco Centro. Bueno, pues hoy arranca ya la liguilla del fútbol mexicano de la primera división, las semifinales, porque ya se habían disputado ya los cuartos de final. Pues el partido que llama la atención es el de Cruz Azul frente al Guadalajara, partido importante dentro de las semifinales y primer capítulo de este duelo que será muy importante para ambos equipos. Bueno, hoy está programado este partido, el partido entre el equipo de las Chivas Rayadas del Guadalajara, que van a visitar a Cruz Azul en la cancha del Estadio Azteca. El partido se va a llevar a cabo a las 20 horas. Mañana Pachuca frente a los Pumas, este primer duelo allá en el Estadio Hidalgo, será a las 7 de la noche. Pero bueno, lo que hay que destacar es pues la venta de boletos, ¿no? Se puso a la venta en línea los boletos, y en redes sociales pues varios aficionados reportaron que compraron sus entradas en 113 pesos con 92 centavos, 114, ¿no? En la plataforma de Funky. Los aficionados interesados en ir al partido de ida de la semifinal de Cruz Azul Chivas, que se jugará en el Estadio Azteca este miércoles 13 de mayo, se contactaron con la Profeco después de que la boletera Funky cancelara su compra de entradas para el partido debido a un supuesto error de precios. Pues sí, ¿no? 114 pesos, nadie se lo cree. Y de acuerdo a fuentes consultadas, hasta las 11 de la mañana de hoy, la Procuraduría Federal del Consumidor, Profeco, había recibido 5 llamadas y 9 correos electrónicos de aficionados que se quejaron por la cancelación de la compra de boletos, a pesar de que ya había realizado el cobro. Además, se tiene el reporte de 7 denuncias en las que se pide que se respeten los precios anunciados en la plataforma, que es lo lógico. Por esos motivos, la Profeco ya solicitó que se contacte a la boletera para aclarar la situación. En redes sociales, varios aficionados reportaron que compraron ya sus entradas en 113 pesos con 92 centavos, $6.5, como las ofertó la plataforma, y horas después su compra fue cancelada a pesar de que ya aparecía su cobro en sus formas de pago. Eso provocó que los aficionados que habían adquirido sus boletos se comunicaran a la Profeco para señalar lo sucedido. De acuerdo a la publicación del Cruz Azul, el precio del boleto más económico para el juego de hoy tiene un costo de $500, $29, y el más caro de $3,250, $189 casi. Y según personas enteradas del tema, se estima que la venta de boletos a 113 pesos con 92 centavos, pues se trata de un error de la boletera Funky debido a que la preventa estaba programada a las 13 horas con un precio preferente y a las 18 horas comienza la venta general. Bueno, ay, pues a ver en qué termina todo este tema, ¿no? Pero me parece que sí tendría que respetarse, pues, lo primero, ¿no? Los 114 pesos casi para el boleto de la entrada del partido de hoy. Bueno, ayer se pusieron a la venta los boletos. Bueno, vámonos a la pausa. 4 de la tarde, 35 minutos. Pausa, regresamos.
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0: La llamada con el grupo Super G, 4 de la tarde, 42 minutos.
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0: Socios del ritmo de 2 en 2, Reconquistaré 442.

0: socios del ritmo de dos en dos en Expresiones FM desde Chalco Centro contigo.
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0: 4 de la tarde, 46 minutos, 4:40.

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1: Valentina Lizalde, 449.

0: Aunque te enamores con Valentina Elizalde de 2 en 2, viene Te Quiero Así. Son las 4 de la tarde, 53 minutos.
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1: Supiste hacerme mal, la Tracalosa de Monterrey 456.
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0: La Tracalosa de Monterrey, son las 5 de la tarde en punto en Expresiones FM. Vamos a la pausa, pero antes de la pausa, ¿qué tenemos? Por aquí la producción ya sabe que siempre está revisando la información, sobre todo la de la zona oriente del Estado de México. Aplauso para la producción. Dice la presidenta Claudia Sheinbaum, volvió a destacar este miércoles 13 de mayo el colector Solidaridad de Chalco como una de las obras hidráulicas clave para enfrentar la temporada de lluvias 2026 en el oriente del Estado de México, que arranca oficialmente el 15 de mayo. Pero bueno, ya sabemos que se ha adelantado esta situación. La infraestructura construida por la Comisión Nacional del Agua, Conagua, en coordinación con el gobierno del Estado de México y el municipio de Chalco, entró en operaciones en junio de 2025 y es la respuesta estructural a décadas de inundaciones severas en esta zona. Dice, ¿qué es el colector Solidaridad y para qué sirve? Un colector es una tubería de gran diámetro que concentra y conduce las aguas residuales y pluviales de una zona urbana hacia el sistema de drenaje mayor, evitando que se desborden hacia las calles y viviendas. El colector Solidaridad de Chalco es la columna vertebral del sistema de drenaje de la avenida Solidaridad y sus colonias aledañas. Cuando llueve intensamente, pues recibe el volumen de agua que antes colapsaba el drenaje existente y lo conduce de forma controlada hasta el sistema de descarga. La obra tiene 1.800 metros de longitud, 2.44 metros de diámetro y capacidad para desalojar 7 metros cúbicos de aguas residuales y pluviales por segundo. Se conecta con la lumbrera 1 del sistema túnel río de la compañía, lo que permite un desalojo más rápido del agua hacia el sistema de drenaje profundo del Valle de México. Además, pues incluye un nuevo cárcamo de bombeo ubicado en la preparatoria 54 y la rehabilitación de 3.5 kilómetros del colector original, que tenía más de 30 años de operación sin intervenir, una intervención mayor. Pues esto es lo que significa, ¿no?, el colector Solidaridad en Chalco, y que pues, obviamente evita estas lluvias, sobre todo en las colonias como en las culturas, ¿no?, las culturas de México, esa parte de la zona de Chalco donde pues obviamente hace falta que se desalojen. Vamos a ver qué tal funciona, ¿no?, ahora en el 2026. Bueno, vámonos a la pausa. Son las 5 de la tarde con 2 minutos. Pausa, regresamos. 5-2.
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7: Son las 5 de la tarde con 5 minutos. Empate en la hora de Expresiones FM desde Chalco Centro. Vámonos con Bronco. ¿A qué le tiramos? 5-5.
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0: centro. Esto se llama amor, se escribe con llanto. Son los guardianes del amor.
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2: Son las 5 de la tarde con 20 minutos. 5 con 20 de Expresiones FM desde Chalco Centro.
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2: Bueno, tenemos una temperatura en Chalco Centro. Ha variado la temperatura en esta. En este día hemos tenido pues ya alguna llovizna en esta parte de Chalco Centro, así que pues saludos a toda la gente que nos acompaña en Chalco, en Ixtapaluca y por supuesto aquí en Chalco Centro. Tenemos 21 Celsius, 38% de las probabilidades de lluvia y así las condiciones climáticas aquí en esta tarde, donde repetimos, pues sí, de repente hemos tenido climas bastante variados y esto pues, obviamente nos afecta en la salud, porque de repente hace mucho calor, de repente hace frío, sí, de repente hace frío, ¿no? Entonces sí nos va afectando. Bueno, tenemos un saludo para ¿quién? Para la Ventosa. Okay. A ver, vamos a escuchar el saludo para la Ventosa. 5 de la tarde, 21 minutos.
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3: Un saludito, amigo. Buenas tardes, Ricardo. Buenas tardes. Un saludito para Marisquería La Ventosa y los comensales que están comiendo aquí.
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2: Saludos para La Ventosa en Valle de Chalco, la Marisquería La Ventosa, Don Güences y a todos los comensales. Aplauso aquí de la producción. Vámonos con Julián Álvarez y su norteño banda. Regalo de Dios 521.

0: regalo de Dios de Julián Álvarez y su norteño bandés de 2 en 2, 5 de la tarde, 24 minutos.
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0: Esto se llama Terrenal. Saludos a la Maristería La Ventosa, Don Güences. Aplausos a todos los comensales allá en Valle de Chalco, la Maristería La Ventosa. 5:24 en Expresiones FM.

0: Julián Álvarez en Expresiones FM desde Chalco Centro. Saludos a toda la gente allá en La Ventosa, en Dambarisquería del Valle de Chalco. Saludos a Don Güences. Bueno, estábamos revisando aquí la información junto con la producción. Aplauso de la producción. Siempre está atenta a la información, a lo que se va generando. Y es que, bueno, pues hay un evento que está próximo, que es el de el Poder Judicial del Estado de México realizará una audiencia ciudadana aquí en Chalco, con el propósito de brindar atención directa a las y los mexiquenses mediante una justicia más cercana y humana. El Poder Judicial del Estado de México continúa con el programa de audiencias Justicia Cercana. Ahora el presidente del Tribunal Superior de Justicia, Héctor Macedo, encabezará una audiencia en el municipio de Chalco. La jornada se llevará a cabo el próximo miércoles 20 de mayo, la semana entrante, en horario de 8 de la mañana a 20 horas, de 8 de la mañana a 8 de la noche, en el Teatro de la Ciudad, que está ubicado en Tizapa número 20, en Chalco Centro, en la zona de escuelas, contemplando espacios de atención personalizada de 15 minutos por audiencia. Con estas acciones se busca impulsar mecanismos de diálogo directo, abierto y plural con la ciudadanía, privilegiando la escucha y el fortalecimiento de la confianza social en las instituciones de justicia. Las personas interesadas en participar ya pueden realizar su registro en el portal Programa Audiencia, todo junto, programaaudiencia.pjedomex.gob.mx. Repito la página, Programa Audiencia, todo junto, pjedomex.gob.mx, donde deberán ingresar sus datos, seleccionar horario, especificar el motivo de la solicitud y validar el código de verificación que recibirá el interesado por correo o mensaje de celular. Repetimos, esta jornada se va a llevar a cabo el próximo 20 de mayo, que es la de brindar atención directa a las y los mexiquenses mediante una justicia más cercana y humana, así se llama el programa. Y bueno, pues ahora llega el Poder Judicial del Estado de México para estas audiencias en lo que será el Teatro de la Ciudad, que está ubicado en Tizapa número 20, aquí en Chalco Centro. Bueno, pues así el tema. Vámonos a la pausa. Son las 5 de la tarde, 31 minutos. Pausa, regresamos.
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0: 5 de la tarde, 34 minutos, 5:34. Vámonos a más de la música en Expresiones FM.
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0: Eso se llama De Uno y De Todos los Modos.

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2: Intocable, fuerte nos oyes de 2 en 2, 538.
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2: Intocable de dos en dos y todo para que 5:42 en Expresiones FM. Los saluda Ricardo Castillo. Aplauso de la producción. 5:42.

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1: La sonora de Margarita se llama Corazón Partido y después Mi Bombón. 5:45 en expresiones FM desde Chalco Centro. Los saluda Ricardo Castillo.

0: Corazón Partido con la Sonora de Margarita. Son las 5 de la tarde, 49 minutos. Es de 2 en 2 en Expresiones FM. Viene el tema de Mi Bombón.
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0: 5 de la tarde, ya 50 minutos.

0: La sonora de Margarita, mi bombón, 5:53 en Expresiones FM.
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0: Es Brindis, se llama la última canción, 5:53, es de dos en dos.

0: La última canción, brindis de 2 en 2, 3 y la 6.
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0: Esto se llama Otro Ocupa Mil Lugares, brindis 3 para las 6.

0: Las 6 de la tarde en punto, vamos a los temas retro, las 6 en punto.
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0: Da las 6 de la tarde y llega.